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1: La rica y sabrosa vitamina. Buena, buena, buena. Ya día martes. Oye, último día. Último día del año. ¿Para tu fleque? Sí, pues. Sí, pues. Claro. O sea, del año. Nada que ver, pues. De la mitad del año. Sí, así es. Claro, llegando al ombligo del año. De la mitad. De la mitad, no. De la mitad del año. No, para tu fleque. Imagina, fue el 30 de. ¿O 31 de diciembre? Claro. Bueno, pero en muchos lados funciona así, pues. Funciona que ahora es como la... Claro. En Europa. Sí. Sí. ¿Cómo está, Mantufrita? ¿Todo bien? ¿Un dedito para arriba? Sí. Qué bueno, qué bueno. Está helado. Está bastante, bastante helado, chiquillos. Sí. Así que usted también, por supuesto, se puede comunicar ya habilitadísimo el WhatsApp. Más 569-566-22396, totalmente en vivo. Es esta vitamina, sí, totalmente invernal. Así es, nos quedamos con la música de los Pericos, junto a Tony Dice. Esto es Mucha Experiencia y suena en la radio que te mueve.
2: Tony Dice, Los Pericos, Argentina.

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4: Somos Beat FM, la radio que te mueve totalmente en vivo. Tú que vas camino ahí a hacer algún trámite, tienes que ir a hacer alguna cosita, tienes que ir a trabajar, ¿cierto? Va a salir de viaje, tiene una semanita de vacaciones de invierno. Bueno, ahí se puede reportar, por supuesto. Claro, comunicarse al WhatsApp más, pero más interactivo en este... Es martes, chiquillos, ¿sí? Parece el lunes, ¿no? Parece el lunes. No.
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4: Está más, pero más interactivo en este... Es martes, chiquillos, ¿sí? Parece el lunes, ¿no? Parece el lunes. No.
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La mañana. Ay, ay, ay, que está helado. Sí, 3 grados bajo cero, ¿eh? Sí, yo sabía, mantufritas, está muy helado. Sí. No, prendas el aire nomás, prendelo nomás, prendelo. Sí. No, está muy heladito, ¿ya? Así que... Sí, ¿cómo va la cosa ahí por tu sector? Bueno, ahí por supuesto nos vas comentando, hay un poco vehículo, igual hay movimiento, ahí bueno, puedes ir contando, por supuesto, a través del WhatsApp más interactivo. Vamos a subir la fotito ya, este ratito, ¿no? Sí, ya, perfecto, estamos ya preparando la foto. Muy bien, muy bien, muy bien. Nos quedamos con Zúmbale Primo. Esto es Junta Santa Feria. Que te vaya bien, suena en la radio.

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1: Muy bien, Pantuflita. Estamos ya subiendo la fotita. Hoy queremos dedicar este día oficialmente. Sí, sí, especialmente este día, Pantuflita. Porque hoy es el día y se conmemora y celebra también, ¿cierto? A los bomberos. Sí, a los bomberos de Chile, chiquillos. Así que mandamos un abrazo gigante, gigante, gigante. A todos tienen esta linda labor de mucha vocación. Ya, chiquillos, así que ahí aguante los chiquillos de los bomberos y sí, de todas las compañías de todo Chile. Y no, ¿tenemos WhatsApp? Tenemos WhatsApp. Vamos, hola.
2: Saludos para todos, el Loco Iquita.
1: ¡Eso, compita! Grande Loco Iquita, un gran saludo para todos. Tú vas manejando, ¿cierto? Vas camino a la peguita. ¿Cómo está la congestión vehicular? Nos puedes ir comentando, por supuesto, a través del WhatsApp más interactivo.

0: Ahí pasaba Ponte Ponte y tenemos más WhatsApp, lo revisamos.
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0: Ya, ¿qué tenemos por acá? Hola, hola, hola, hola, hola, hola, hola.
2: Buenos días, Chechito. Buenos días, Pantufla. Por aquí, Ricardo, en el Uber nuevamente, como día martes, porque el lunes ayer fue feriado. Así que, bueno, que hayan tenido un reponedor fin de semana. Y bueno, también un gran abrazo a nuestros amigos bomberitos que nos ayudan a nosotros cuando tenemos estos horribles accidentes. Así que un abrazo y cuídense todos. Ya estamos en ruta en el Uber.
0: Eso, muy bien, compito. Ya en ruta desde muy tempranito. 7 de la mañana con 27 minutitos. Tenemos más WhatsApp. Lo revisamos. Hola, hola.
3: Buenos días, Chechito. Buenos días, Pantuflita. No sé si digo Juanito, pero buenos días igual. Oiga, compita, estamos así como semi nomás. No hay mucha afluencia de vehículos, así que mucho frío, sí, compadre Chichito. Aquí el auto me marca a mí menos un grado, así que nada, vos, compadre, que tengan un buen martes, buen inicio de semana, compadre. Y si podéis tocar la canción Orión, ya, Orión, compita, porfa, vale, gracias.
0: Ya, pues, compita, me parece, le mando un abrazo a Fernandito reportándose. Y comenzamos el próximo bloque con Orión. Ya, para que esté atento, sí. ¡Claro! Saludito, un abrazo gigante. Mira, oye, mi primera vez que mandaba un audio, mira. Estaba más nervioso que mosca con atraso. Dice, oye, compita, pero no se ponga nervioso. Estamos acá entre amigos todos, así que no se preocupe. Aquí aparte no nos va a molestar nunca. No se preocupe. ¿Ya? Sí, así que motívese nomás, vaya enviando audio, vaya soltando la cuerpa. Hasta el día de la vida. Y ahora hay que perder la vergüenza. Sí, totalmente. Lo felicito y muchas gracias por enviar su primer audio, compita, de verdad. Muy bien, muy bien. Un abrazo gigante y gracias por la conexión. 7:28 nos quedamos con la música de Vela. Esto es Mi Refe. Suena en la radio que te mueve 98.7.

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1: 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Procedente a este bloque y programa, hacemos una pausa y ya volvemos.
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1: Así es, porque te mueve todo el rato, perrito. Comunícate, envía tu audio, pasa por el WhatsApp más interactivo, dale.
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1: ¿Cómo estuvo el fin de semana, chiquillas, chiquillos? Sí, pudieron descansar, fue a dar una vueltecita, lo pasaron bien, disfrutaron, descansaron. Avanzar alguna cosita que tenían pendiente. Bueno, ahí nos puede ir comentando, por supuesto, al WhatsApp más interactivo. ¿Qué tenemos por acá? Hola, hola, hola, hola, hola, hola.
3: Buen día, Chechín, buen día, Pantuflex. Perrito, quiero mandarle un saludo a mis hermanitas, las hermanitas Videla. Y un saludo muy especial a los bomberos de Chile, en especial a mis bomberos del Cuerpo de Bomberos de San Esteban. Mis chicos buenos. Que bueno, el sábado tuvimos reinauguración del cuartel. Y bueno, mención honorífica que anoche estuvieron desde las 2 de la mañana con un incendio forestal ahí en San Esteban, compañía del Cuerpo de Bomberos de los Andes. Así que vaya un abrazo fraterno a cada uno de los integrantes de mi primera compañía, el Cuerpo de Bomberos de San Esteban. Y de igual manera los cuerpos de bomberos vecinos, San Felipe, Los Andes, Santa María, Catemu, Yayay, todo lo del área de Aconcagua. Así que eso, perrito. La revista mueve todo el rato, perrito, vitamina, abrazo de pitón por el día de bombero, perrito.
1: ¡Ese me compita! Le mando un abrazo gigante, gigante, gigante. Y por supuesto en un animal saludo, ¿eh? Bueno, la fotito del día de hoy tiene mucha relación a... Claro, ahí con los bomberos. Así que vaya a chequearla, por supuesto, @bitfmchile.

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1: Junto a Pantuflita acompañamos con la rica y sabrosa vitamina. Juanito viene en camino, ya se reportó, así que hicimos unos encarguitos, ¿cierto? Así que ya con el diente largo. Sí, así es. Comunícate, sí, pasa por el Instagram también, porque ya subimos la fotito, vaya a chequearla inmediatamente.
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1: Ya, Pantuflex, ¿qué tenemos por acá? WhatsApping. Hola, hola, hola, hola, hola, hola.
2: Muy buenos días, Chechín Chechón. Gusto de saludarle. ¿Cómo ha estado? ¿Qué cuenta de bueno? Menos mal que alcanzó a ir a buscar el regalito que estaba por caducar. Como siempre, mandar un gran saludo a toda mi gente, a toda la gente linda de acá del Valle de Aconcagua, a toda mi familia y a todos mis clientes de SP Ventas y de Maxi Eventos. Hoy el sábado tuvimos un evento y inauguramos dos productos nuevos de Maxi Evento, ¿eh? 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Que le gusta a usted. Saludos, Chechón. Y algo de ahí de los 90, como siempre. Y la FM Beat te mueve todo el rato, perrito. Ah, y también un saludo a mi hijo Esteban, que hoy día andamos vendiendo los dos, ¿eh?
1: Eso. Cuídese, nos vemos. Saludito, compita. Muchas gracias por el regalo, compita. Se pasó, de verdad. Muchas, pero muchas gracias. Mando un abrazo gigante. Y muy bueno el regalo también. Sí. No, me quedó muy bien. Muchas gracias, compita. Un abrazo gigante. Hoy y mira, con burbuja ahora, ¿ves? Qué modernidad, ¿eh? ¿Cómo han cambiado las cosas, ¿eh? ¿Cierto? Hasta con un cassette estábamos listos. Sí. ¿Cómo han cambiado las cosas? Los pericos, para ti, mira. Lo que suena en la radio que te mueve.

0: Buenísimo, buenísimo, buenísimo. Ahí pasaba Sandy Papo, bueno para gozar. Ah, para le gozar. Sí. ¿Tuvo buen fin de semana o no? Igual ha estado helado. Sí. Pero bueno, hay que hacer igual las cosas, claro, que hacerlo productivo de alguna manera. Igual me estoy acostando más temprano. Sí. Sí, pantoflita, pero me quedo dormido tarde igual. Claro, aquí ya está calentito, pero no, no hay caso. Comunícate, pasa por el WhatsApp más interactivo.
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0: 8 de la mañana, con 2 minutitos. ¿Qué tenemos por acá? Hola, hola, hola, hola.
2: Buenos días, compadrito.
0: Buenos días, mi chico. ¿Cómo estás, compita? Espero que muy, pero muy bien, que haya tenido un fin de semana reparador. Hola, hola.
3: Hola, buenos días, Chechito. Oiga, diga a los municipales que vayan a ver el semáforo de Benigno Caldera con Diego de Almagro. Por Diego de Almagro tiene una ampolleta apagada y está peligrosa la cosa. Saludos, amigo.
0: Saludos, compita. Muchas gracias por la información. Así que atención todos los peatones y transeúntes. O sea, me ha costado el día hoy, compita. No, estoy todavía en modo fin de semana. Ya todos los que circulen por ahí a pie o en vehículo. ¿Cierto? Sí, tenga mucha precaución. Cuando se va a estar mal, igual, aunque tenga la preferencia de todas formas, claro. Si no hiciese mejor tiene la preferencia, supongamos, bien, igual, pare igual. Sí, mire y todo, ¿ya? Sí, porque por si acaso, mejor evitar. Ya, así que esperemos que lo solucione muy, pero muy pronto, compita. Un abrazo gigante y gracias por la conexión. Sí, pantuflita, estoy congelado también. Mi mente también está congelada. Sí, es que hace frío, porque la vamos a hacer, vamos a ir por un cafecito, ¿ya? Viene casi llegando ya Juanito, así que estamos, pero ready, ¿ya? ¿Ya? ¿Qué más por acá? Lo borró, mándelo de nuevo nomás, no hay problema. Nos quedamos con la villa. Es la radio que te mueve.

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1: 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Ya, chiquillos, chiquillas, vidadictos, vidadictas, vamos a una pausa, siempre presentados por el Ipigas Jimena de Trigo, que está contigo. 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Hacemos una pausa y volvemos.
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0: Elizabeth Araya.
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1: 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Oye, pantuflita, ¿cómo se llama esto de ahora? A ver, déjame. Los guanacas. Ah, mira. Estaba viendo, justo pusimos la tela acá. Estaban hablando de los mecheros.

0: como un champion, una weá así, ya. Soy grande y a vacío. Entonces, le claro, gustaban carne. Claro, carne al vacío y la iban guardando ahí en el. Los pillaron. Y ahora están los mecheros de las farmacias, los guanacas. Mira, oye, pues, lamentable, chiquillos, lamentable todo esto. Uno ve de repente, va un molchino por ahí, pasa y está lleno de fotos afuera. Sí. No, yo espero nunca verlo. Usted pantuflita en esos pasos, por favor. Ya, claro, así que, bueno, lamentable, lamentable. Sí. Chiquillos, a comunicarse, a reportarse, a pasar por el WhatsApp más interactivo, más 569-566-2296. También déjenos su corazoncito ahí en el Instagram, arroba BitFM Chile.
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0: Último día, sí, último día del mes de junio. Así es. Sí, ya mañana llega julio. Claro, pantuflita, ¿eh? ¿Pasó rápido el mes? Yo creo que sí. A mi parecer, sí, fue bastante como rapidito. Ni comparado a tal enero y marzo. Meses eternos, sí. Es sensación nomás. Claro, sensación. Nos quedamos con Señal de Vida. Lo que suena en la radio, que te mueve. Ombliguito del año.

0: 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Pantuflex, ¿tenemos WhatsApp? Ah, ya, vamos.
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0: ¿Qué tenemos por acá? Hola, hola, hola, hola, hola, hola, hola, hola.
2: Buena, buena, Chichito, buenos días, Cupita, ¿cómo está usted? ¿Cómo está ese pantuflita? Muy buen día, todo ese gran valle de la Aconcagua, ¿cómo están todos mis Cupitas, todos mis perrines, todos esos esquimales que todavía van a trabajar todos los días, los que nos quedamos sin vacaciones? Por aquí reportándose su amigo, fiel amigo y auditor, perdón, el San Guido Carrasco, camino a la peguita ya, ando durmiendo con el fin de semana largo, Cupita, 0 grados, la Samara va marcando hasta el ladito, Cupita, me va a usar el solcito, igual agradable, mi perro, va a pasar el día, ¿no? Mandar saluditos, Cupita, a toda la gente, Cupita, a todo el pueblo venezolano, Berriz, todo lo que pasó este fin de semana, la tragedia que pasó allá en Venezuela, Cupita, toda la gente que está aquí, que tiene su familia allá, tengo hartos conocidos, compañeros de trabajo, así que toda la fuerza para ellos, Cupita. A propósito de la foto que subí ahí con los bomberos, un aplauso, un agradecimiento al grupo USAR de Bomberos de Chile, que está haciendo sus labores allá junto con otros grupos internacionales, así que, nada, pues Cupita, todo el apoyo, la energía, la buena vibra, para que puedan ojalá encontrar a más gente viva que no, pues. Entonces, eso, Cupita. Así que pedir saludos generales para todos, Cupita, que tengan una bonita jornada, una bonita inicio de semana corta, y pedir un temita que puede ser de Crónica, Arriba la Vida, Cupita, arriba los corazones, vamos con todo. Saludos, y la radio viste, mueve todo el rato, perrito.
0: Buena, Cupita, le mando un abrazo gigante, nos unimos también al saludo, totalmente, así que muchas

0: ¿Ya? Un abrazo, gracias Nelson. Guido Carrasco reportándose. Sí, en un, después luego fin de semana largo también, bueno, Carta de Yandel para muchos. Ojo con eso, claro, cuide la platita, que sí. Cuesta tanto ganársela y sí, no cuesta nada gastarla, no cuesta nada, nada. ¿Cierto? Oh, qué terrible pantuflita, ¿no? No olvides pasar por el Instagram, sí, dejar ahí su corazoncito. Arroba Beat FM Chile.
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0: La música de Crónica, arriba la vida.

0: perder. 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Pausa y volvemos.
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1: 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Oye, esperemos que aparezca la amiga Lore Nubes. Sí, para que nos dé el pronóstico de la semana. Si no, vamos a tener que buscarlo. No queda otra. Claro. Ya, chiquillos, hoy a comunicarse, por supuesto, a pasar por el WhatsApp este día martes, último día del mes de junio. ¿Cómo? Sí, pero ya estamos en la quemada, ya, ¿sí? Oye, ponga mucha, pero mucha atención, porque... Ya, me da miedo esta cuestión a mí, pues, para mí. Avance un poquito el... la... Ya. ¡Qué miedo! Ya. Porque Michael, sí, se convierte en la película biográfica más taquillera de la historia. Ah, puede ser Michael, como quiera llamarlo, ¿eh? Claro. Sí, así es, chiquillos, porque récord histórico. Michael, sí, la cinta basada en la vida real de Michael Jackson, ¿cierto? Alcanzó los 977 millones de dólares en taquilla mundial. Se convirtió en la película biográfica más exitosa de todos los tiempos. Uy, qué manera. Oh. ¿Se pasó? Bueno, con esta cifra, el largometraje superó los 975 millones de dólares que mantenían a Oppenheimer, ¿cierto? En el primer lugar. Uy, pero es mucha plata. Y muy pocas películas han llegado a recaudar ese dinero. Ojo con eso, sí. Además, ya había conseguido el récord como el film de la biografía musical más taquillero cuando sobrepasó al que está basado en la vida real de Freddie Mercury, Bohemian Rhapsody. Esa la vi también. Buena película. No, buena película, buena película. Oppenheimer también la vi. Dura más de 2 horas. Ojo, sí, aquí está el tiempo. Ya, pero es un récord. ¿Usted había visto la... Sí, va a ir a ver, la tiene ya por ahí, de cine. Buena película, ¿ah? ¿Eh? Sí, no, yo no, todavía no. Pero no, pero leí harto sobre el tema y... Sí, buena película. Aquí del tiempo debo para verla tranquilo, sin interrupciones. Totalmente. Así que, recomendada, chiquillos, y... no menor, 977 millones de dólares en taquilla mundial. Así es, Michael Jackson, la de Elvis también la vi. Sí. Sí, también. Bien buena la de Elvis también, sí. ¿Eh? Bueno, quiero recomendar alguna película estos días de vacaciones, también puede ser, ¿eh? Ningún problema. Por supuesto, pasa por el WhatsApp más interactivo.
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1: Muy bien, Pantuflita. Ya está pasando el frío, por lo menos por dentro, ¿ah? Claro. Cafecito, desayunito. ¿Ah? Cómo cambia la vida, ¿no? Claro. Ya, chiquillos. Oye, ¿cómo está la cosa hablando de frío y todo eso? Ponga mucha, pero mucha atención. Espere que acá que se cerró esto. Espere. Ahora sí, no se preocupe, Pantuflita. No se asuste. No se asuste. Atención para el día de hoy, martes 30 de junio, último día del mes. Se espera una máxima de 20 grados, estará despejado, 20 graditos. Sí. Ojo que la máxima dura poco, no piense que esto es, claro, todo el día. No. Partimos con temperaturas bajo cero incluso, y así va a ser la semana, chiquillos. Así es, porque mañana miércoles será nublado en la matinal, con 0 grados en la mínima, 16 grados en la máxima. El jueves serán 2 bajo cero, 19 la máxima. También con cielo despejado. Durante, sí, ya el día viernes también va a estar helado. Sí. No, sí, es verdad. 2 bajo cero en la mínima, 17 grados la máxima. Y tenemos hasta el día sábado. 1 gradito será la mínima y 16 grados la máxima. O sea, hoy va a ser el día más agradable, ya por los 20 grados de máxima que tenemos para despedir el último día del mes de junio. Ya 20 grados la máxima para el día de hoy, y te lo comentamos acá en la radio que te mueve. Tenemos hartas cositas para comentar el día de hoy. Sí, harto para comentar. Sí. Y por supuesto participa el programa a través del WhatsApp y también a través del Instagram @bitfmchile.
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1: Silvestre Dangond junto a Mónaco, esto es No Tenemos la Culpa. 9 de la mañana con 5 minutos.
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0: 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Pause, ya volvemos.
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1: Muy bien, Pantuflita. Está la música de Bad Bunny en la radio que te mueve 9:23 minutitos. Vamos con el WhatsApp, vamos.
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1: Ya, ¿qué tenemos por acá? Estamos, ya, vamos. Hola.
3: Hola Chichito, ¿cómo estás? Oye, te quería contar mi triste historia. Ayer fui a Santiago, compré un pasaje en Flixbus a las 7:15 de la mañana. Hacía un frío terrible. Y bueno, 5 minutos antes me dice que la máquina no tiene baño ya, no importa, igual el tramo es corto. Y me subí, pues, ¿cachai? Igual habían hartos niños y gente de edad, ¿cachai? Viajando a esa edad, a esa hora. Y el bus tenía mala la calefacción. Sabes que llegamos peor que pingüino ahí al terminal. Y lamentablemente no hay oficina donde reclamar, pues yo creo que, bueno, lamentablemente así ahora son las empresas todas online. Y si te gusta, bueno, y si no, no va, pues no tenía dónde reclamar, dónde ver alguna solución, por último que te hubiesen reembolsado un porcentaje del pasaje, porque de verdad yo creo que a esa hora había como menos 3 grados y había gente de edad y niños, por lo menos un adulto, ¿cachai? Pero por la gente de edad, no, imagínate, me hubiese dado hasta hipotermia alguien si va mal abrigado.
1: Muy bien, compita, muchas gracias por su mensaje. No, fómele la situación, pues, compita. Quiere que le diga. Pero hoy se supone que cuando hay mucha gente reunida, hay un calor humano. No pasó nada aquí. ¿Cierto? Bueno, el baño, claro, casi nunca. Nunca yo he visto un baño bueno en realidad. En serio, siempre está malo. Me ha tocado viajar en cualquier tipo de bus. Está malo, no funciona. Aparte son trayectos cortos, entonces como que no, ¿para qué baño? Voy a decir. Sí, yo he ido viajando y hay gente que necesita hacer su necesidad y ha parado en la mitad. El bus que la persona, sí, del uno, sí, pues del uno. Me ha pasado. Yo lo he visto. Obviamente uno no mira por la ventana, da su espacio a la persona. Claro. Pero, bueno, ahí está la experiencia, compita. O hay una frazada, una estufa para la otra. Tenemos más por acá, dice: muy buenos días, Checho Moreno Natural. Quería mandar un gran saludo a todos los bomberos de Chile en su día, en especial a la primera compañía de bomberos de San Felipe. Ahí está, todos los bomberos y bomberas del Cuerpo de Bomberos San Felipe. Me repitió la palabra bomberos, pero como 10 veces. Ah, ahí está. Ya, pues, compita, ahí está. Un abrazo. Que le vaya bonito. Amigo Foss. Ahí está. El amigo Foss. También se reporta a esta hora. Hoy, hablando de frío, tengo algunas cositas para comentarle. Pero luego de la música. Sí, justo fue algo relacionado un poco al frío. La gente valiente, compita, de sobre el frío.

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2: Ahí estaba Manuel Turizo junto a Rake. Ahí está buenísimo, buenísimo, buenísimo con puñaladas. Oye, Bantuflex. ¿Sí? Ah, ya, ya. Vamos con el WhatsApp más interactivo. Comunícate, envía tu audio. Ahora ya.
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2: Por acá, lo siguiente. Hola.
4: Hola, hola. Quería mandar un saludo a mi marido que está en ruta, camino a Santiago. Y un saludito a mi compañera que estamos con toda el ki iniciando la semana aquí. Un saludo, un saludo.
2: Eso, saludito entonces. Saludo al marido que va calentito en el bus con calefacción. ¿Cierto? Claro. Un abrazo grande. Que lo pase bonito, que tenga buen viaje también ahí el marido. Y disfrute esta jornada. Disfrute el día de hoy, ¿cierto? Abríguese y va porque están heladas las mañanas y así va a estar toda la semana. ¿Ya? Toda la semana con mañanas heladas. Todo va a ser 0 grado, 1 grado, 2 bajo 0. Por ahí va la cosa, ¿ya? Sí. De aquí hasta el sábado por lo menos. No, estamos en invierno. Estamos en invierno, es parte de... ¿Sí? Oye, hablando de frío y esas cosas, ponga mucha, pero mucha atención. Porque más de 7.000 personas participan de Chapuzón del Estrecho. ¿Usted qué será eso? ¿De qué se trata? ¿De qué eso? ¿De qué están hablando? Ah, bueno, ponga mucha atención. Porque es un día de valientes. Sí, esto fue hace muy poquito. Sí, hace muy poquito. Más de 7.500 personas desafiaron el frío extremo en una nueva edición del tradicional Chapuzón del Estrecho en Punta Arenas. En Punta Arenas, imagínense. Este hito de las invernadas se desarrolló con el agua a 4 grados Celsius de temperatura y una sensación térmica que bordeó los 3 grados bajo cero en el Estrecho Magallanes. Y esto que estaba viendo el video, y consiste en que mucha gente se reúne, ¿ya? Esto en Punta Arenas. Y con la misión de ir a tirarse un chapuzón, ¿cierto? Claro, y todo, 7.500 personas. Esto se hace todos los años, sí. No se hace en verano, no se hace en verano, no. En esta fecha se hace, ¿ya? Y se juntan, ¿cierto? Para desafiar, quedan todos, pero como pasa después, ¿verdad? Claro, con las carnes renovadas, apretaditos, ¿verdad? Sí. Vos dices que es súper bueno los baños de hielo y esas cosas así, ¿ah? ¿Eh? Ayudan un montón. No todo el mundo lo hace, no, pues, no. Ya, y todos estos valientes, ¿cierto? Se juntan y se van a tirar un chapuzón ahí al. Ahí al mar. ¿Ah? Sí, pues helado, pues helado. Bueno, esto se realiza todos los años, ¿cierto? En el Chapuzón del Estrecho en Punta Arenas. Y ahí de repente uno dice, ay, quiero ducharse, dice. ¿Ves? Imagínense acá, y esta gente se junta voluntariamente, voluntariamente, pantuflito. Uno está más acostumbrado al frío, yo creo también, ¿ah? ¿Eh? ¿Cierto? No, si para ir al sur es hermoso, lo que sí se pasa, mucho frío, mucho frío. Bueno, ¿qué te parece, ah? ¿Conoce este chapuzón? ¿Lo ha visto? ¿Se animaría? ¿Algo así? ¿Lo ha hecho en una de esas? ¿Justo lo pilló por esos lados? Bueno, puede comentar, por supuesto, a través del WhatsApp. ¿Cuándo tolera el frío? Sí. ¿Puede dormir con los pies helados? ¿Cierto? ¿Cuál es su...? Sí, todos tenemos como un secreto de repente. Sí, para el frío. Bueno, hay gente que ocupa caliente cama, guatero, la ropa. Bueno, hay un montón de factores.
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2: Esto se llama Baja, Sube, Sube. Yo vi Randy W. Wisi. En la radio, ¿qué te mueve?

0: Perrito.
1: Así es, comunícate, reporte, está de vacaciones, está en la peguita. Bueno, vamos, que se puede. WhatsApp, Pantuflex, más 569-566-22396. Es la Ricky Sabrosa, vitamina, hola.
2: Buena, Chesito, ¿cómo está, compita? Mire, no conozco nada ese chapuzón y tampoco me gustaría conocerlo porque ni en verano me baño con abuela. Me cuesta hasta tirarme a la piscina, compita. Vamos a tener que estar calentita el agua nomás. Para poder meterme.
1: No, pero sabes que está bien, si no todo el mundo puede. Si es verdad, no todo el mundo puede. Hay gente que le cuesta mucho el abuelado, hay gente que le cuesta. De hecho, anda todo el día con frío. Yo creo que todos tenemos algún conocido, algún familiar que de repente ya el clima se pone ya como más agradable, ya, ¿cierto? Por ejemplo, la máxima hoy va a ser 20. Ya, cuando sea la hora, no sé, yo creo que va a ser como a las 2:30 de la tarde. Supongamos, ¿ah? Ya, supongamos que a esa hora. Y hay gente que va a seguir teniendo frío. Eso influye también a la hora que se levantó. Sí, si se levantó muy temprano, probablemente ya tenga como acumulado ese frío de la mañana. O posiblemente ande más abrigado que el resto que se levantó como a las 11 de la mañana. Que se levantó con un clima, claro, ya mucho mejor, ¿cierto? Y va así en un montón de factores. Gente que ¿para qué estamos? ¿Cierto? Siempre está con las manos heladas y otras partes también que se le enfrían. Entonces, como hay gente que de repente está nublado, ¿cierto? Corre un poco de viento y uno ve por las calles gente con short. También va de la mano a lo que se dedique. Si usted trabaja con mucho movimiento, ¿cierto? Trabajos físicos, posiblemente ande un poquito más desabrigado, ¿cierto? Si trabaja usted a lo mejor sentado, probablemente también tenga más frío. Si trabaja en un ambiente cerrado, en un con techo alto, el tipo de piso. No, hay un montón de factores. Claro, ¿qué más por acá tenemos más WhatsApp y no la...?
3: Yo conozco amigos y familiares que no les gusta el agua de ni un tipo, pues parecen pescado cerro.
1: No, es igual, hay gente que es mala para el agua, ¿para qué estamos? Y en invierno hay gente que se baña, uy, que vaya a salir, le dicen. Qué rápido si uno se baña todos los días, pues. ¿No? ¿Se da cuenta, no? Sí, pues. No, yo andas diciendo dónde, po. Y yo estaba en lugares así, oye, ¿y tú qué vayas a salir? Le dicen, ¿ah? ¿Cómo que te bañaste? ¿Ah? Pero pasa. Hay gente que siempre tiene frío. Por más que tenga guantes, gorro, ropa. Por ejemplo, para hombres hay poco pantalón así como abrigadito. ¿Cierto? Porque para la mujer igual está como la calza de polar, con cuestiones, ¿cierto? Nosotros como que tenemos a lo más así el calzoncillo largo. Sí, calzoncillo largo, sí. No, yo no puedo, no me acomodo, no puedo, pantuflita. Me encantaría sentirme cómodo con eso, porque de verdad que uno pasa bastante frío, no puedo, no. ¿Tenemos más WhatsAppín? Sí, ¿qué más? Muestra el pantalón térmico. Pero depende de lo que uno se dedique también. Claro. El pantalón térmico, sí, es igual, salva bastante. Pero para todos los días, no sé. ¿Ah? Ahí tienen muchos. ¡Hola!
4: Buen día, Chichito, Manera Natural. Por acá, lo de nube reportándose. Oye, sí, va a hacer mucho frío esta semana. Vamos a llegar a temperatura bajo cero, incluso menos 5. En la mañana, así que a prepararse la gente que trabaja tempranito, bien abrigados, ya. Y va a ser la tónica de estos días, el solcito de invierno, y luego va a entrar un núcleo frío, ya. Y es probable que el fin de semana caigan gotitas en la cordillera, y ojalá en el valle igual caiga algo. Pero eso está viéndose, ya, es que en la semana le traigo el reporte para el fin de semana.
1: Perfecto.
4: Y eso, muchachito, abrigarse. Y lo del chapuzón, yo me encanta Punta Arena. Amo Punta Arena. Y sí, sabes que lo haría, pero solo por la experiencia, porque también me carga bañarme con abuela, no me gusta ni en el verano. Pero lo haría por la experiencia, ¿no?
1: Muy bien. Oye, creo que bueno eso, tener registro de eso después. Totalmente. Claro, yo participé una vez, un año que sí me animé. Ojo, claro, con después afuera uno tiene ya alguien lo está esperando a uno, con una toallita, con para poder cambiarse de ropa rápidamente. El cuerpo es muy sabio también, po. Claro, el cuerpo es muy sabio. Sí, po. Regula la temperatura. Entonces, sí, la experiencia, claro, aparte uno no está solo, hay 7500 personas haciendo lo mismo. Entonces, aparte sentí el agua. No, no sé qué tan así. Pero en realidad, una experiencia que de repente. Ojo, claro, no, la idea es no enfermarse, ¿ah? Sí, pues si uno está medio enfermo y todo, no lo haga. No. Defensas bajas, no lo haga. Hola.
0: Buena, buena, perrito. ¿Cómo estuvo ese fin de semana largo? Hoy yo tenía un amigo que le decíamos el cesio. El cesio. Ese weón le echaba agua y tenía una reacción química explosiva, weón. Así de bravo era para no bañarse el weón.
1: No, hay gente que en realidad no, no. Pero por ejemplo en Europa también son muchos, son malos para el agua. Y yo estaba leyendo también, claro, que muchos se quejaban, especialmente sudamericanos que viajaban, porque somos de hábitos como del desodorante, del talquito, de esas cosas, ¿cierto? Del perfume. Bueno, en muchos lados de Europa no les gusta el perfume, no lo ocupan. Al desodorante, por ejemplo, que tiene un producto, no lo recuerdo exactamente ahora, pero le quitan eso al desodorante. Entonces ya no es tan efectivo. Entonces, como no es tan efectivo, la gente no ocupa. Claro. Sí, porque hay un elemento que lleva el desodorante, que es el que ayuda, ¿cierto? A los malos olores, a la transpiración, ¿cierto? A todo eso. Y no, allá en Europa, a muchos lados, eso no nos lleva el desodorante. Entonces es prácticamente como echarse crema, ¿sabes? Claro. Entonces, pues lo mismo. Sí, por lo mismo no. Y he conocido gente extranjera que no, los perfumes no me gustan. No, soy claro. Y algunos sí son malos para el agua, en realidad, ¿no? Claro. No, yo conocí gente. Sí, una vez acá llegaron unos.
5: No te me subas al coco, no.
1: Sí, unas personas de afuera, unos gringos, eran como gringos, no me acuerdo que vayan. Y subieron un cerro, como en verano, como a eso de las 12 del día. O sea, con todo el calor. Y equipados con su mochila y todo. Y nos pidió que recibiéramos acá unos 2 días en la casa y todo el tema. Ya, no hay problema. Bueno, recomendados también por un conocido y todo así. No hay problema. Y resulta que llegaron, oye, por si acaso tenemos ahí hay ducha para que. Porque llegaron como a 3 de la tarde, más o menos. Colorado entero. Pero. Y resulta que, oye, hay ducha ahí para que se duchen. No, no, gracias, dije. O sea, como, no se preocupe, no, estamos bien así, gracias. Hola.
3: Pero Chechito, póngase una calza de polar, pues le hace un hoyito ahí, usted sabe dónde, para poder sacar la maravilla.
1: La octava maravilla, dice. Oiga, no, pero el sentirme como tan ajustado, apretado, ¿cierto? Como que. Sí, me cuestan los desplazamientos, la verdad. Pero cada uno busca cambiar el frío como sea. Como más le acomode. Hay gente que está como a puro café, a puro tecito. Hay gente que toma mate, ¿cierto? Como para calentar el cuerpo por dentro, digamos. Hay gente que compra ropa especializada, eso. Hay gente que siempre anda abrigada. Sí, hay gente que uno no le conoce ni los codos. ¿Ah? ¿Cierto? Siempre anda abrigada. Hola, hola.
2: Buena, cumpita, Checho. ¿Cómo estamos? ¿Cómo estamos, DJ Pantuflex? Oye, ¿se habrá reportado el amigo Foss o no?
1: Se lo escribió.
2: ¿Y ese compita le echarán bala o no? ¿Se resfriará o con la capa que tiene de ropa? A lo mejor no se enferma nada.
1: Oye, puede ser, compita, puede ser. No. Se le arrancan las bacterias, ese compita, claro.
0: Ah, entonces de allá vengo yo, compadre. Yo soy europeo, entonces.
1: ¿Ve? Un europeo, ahí está. Ahí está, mire, justo estaba hablando de la. Malo para el. Así que, amigo Foss, no le gusta el perfume, el agua, ni una cuestión. Ojo que hay champú en polvo. Hay champú en polvo. Existe, ¿ya? Así que se lo recomendamos, compita. Oye, vamos a tener una pausa. Y ahí con música vamos a la pausa porque mire la hora que es, ¿ya? Vamos a una pequeña pausa y ya volvemos.
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1: Yo dije hablaba un ratito, no me alcanzamos de más. Nos quedan audios, pero a la vuelta los revisamos. Ya estamos pasadísimos en el tiempo. Ya sabes cómo es la cosa. Ya. 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
1: Oye, pantuflita, oye, está helado, sigue helado. Sí, salimos un ratito, ¿cierto? Y, está helado, está helado. Busca el solcito, chiquillo, busca el solcito. Vamos con el WhatsAppín. Vamos, ¿qué tenemos por acá? Hola, hola, hola, hola, hola, hola.
2: Pofrito, hay un producto que se llama Homo, en polvo.
3: Yo conozco a varios europeos asesinos más fuertes que amor de madre.
1: Claro, pero es que... Si no, es el tema que uno... ¿Cómo le está diciendo a una persona? Es un momento incómodo, es un momento incómodo. Sí. Sí, no, totalmente. Tiene mucha confianza uno para decirle, oye, ¿sabes qué? Tendría bien una... Como también hay aromas que son para perfumar y todo, y no son agradables tampoco, ¿no? Hay perfume o colonias o esencias o cosas así. Incluso inciensos que de repente para el ambiente, ¿cierto? Ese... Y de repente no son agradables para mucha gente. También pasa, por eso, ¿eh? O a veces el exceso de perfume también de repente no es agradable, ¿verdad? ¿Tienes más WhatsApp, hola?
4: Yo creo que nosotros tenemos esa cultura de bañarnos, no sé de dónde es que, como en mi caso, yo me baño con agua helada, con agua caliente, con el agua que sea, pero yo me tengo que bañar porque si no, no ando tranquilo. Pero yo tuve la oportunidad de viajar a Francia, compañero. Bravo para la de hondo, bravo, fuerte, fuerte, pero no, Dios, no, y ellos son normales, ellos no, para ellos es normal no, no tener un olor así como a limpio, ¿no? De verdad, no, compañero, imagínate, estáis con una francesa dándole un beso y te levanta el ala y te pega la bucana así, no, no, compañero, no, así que no, los europeos son todos hediondos. A nosotros no sé dónde tenemos esa cultura de que realmente tenemos que andar muy limpio. De verdad, no es a lo mejor occidental, a lo mejor asiático, yo creo, no tengo idea, pero de verdad que los europeos son bravos.
1: Claro. Y ese es el tema, Patufrita, lo conversábamos recién también, pero son culturas, po. Son culturas que, claro, son hábitos que la sociedad, las normas como que no están escritas, pero... Es como que no es un pecado, ¿cierto? En ese sentido, como que no son tan preocupados de su higiene, o para ellos es normal, porque todo el mundo anda en la misma. De hecho, claro, se siente más incómodo, en este caso, el sudamericano, ¿cierto? Que o de repente hay gente que come cosas muy fuertes, también. Y cuando suda, como que espere eso, los que comen ajo, mucho ajo, o picante, o ají, también eso como que... Claro. No, la pieza pasa ajo, imagínate. Bueno, es parte de... Oye, a todo esto, provecho a toda la gente que está tomando desayuno a esta hora. ¿Ya? Sí, totalmente, pues, sí. Pero bueno, es parte de, pues, chiquillos, pues, cada cultura ahí con... Claro que para muchos no es para nada agradable, ¿cierto? Bueno, estábamos recién integrándose a la sintonía. Estábamos hablando de ir a bañarse con agua helada, ¿cierto? A Punta Arenas. Este reto, ¿cierto? Que es un chapuzón que se da ahí en el estrecho Magallanes. Y la gente va con grados bajo cero o muy baja temperatura y se juntaron 7.500 personas a tirarse este tremendo chapuzón. ¿Eh? ¿Qué le parece? ¿Ah? Solo para valientes. Por acá me llega un mensajito, dice... Pedrito, hace 19 años me pegué mi primer chapuzón en el techo. ¿Ah? Te mando fotos de la evidencia. Fuimos 35 personas solamente. Me mandaron como jefe de una tienda a Punta Arenas. Antes eran los 20 de julio. Ya. No. No diré su nombre, compita. No, está bien. Mira que tengo una imagen también. Nos llega a ver una persona que participó de esto. Antes eran los 20 de julio. Bueno, se cambió para... Para fines de junio. ¿Ves? Claro, está bien. Mira, yo soy bueno para el agua. De tanto bañarme gasté mi belleza. ¿Ves? Mire. Eso es cuando también... ¿Ves que todo exceso es malo? Todo exceso es malo. ¿No? ¿Ves? Gastó su belleza. ¿Sí? Hola.
5: Es verdad lo que dice el compi ahí.
0: que hay en partes que no tienes como tradición ocupar desodorante o cosas así, pues. Yo me he dado cuenta cuando vaya ahí a la feria de ahí a San Felipe la Diego, el magro cumpita. No estoy queriendo decir que todos los extranjeros, pues hay algunos muy hondos, compañeros, andan como un olor a sumagado, así. No sé qué será cumplir así. No la dan la ropa o son malos para el agua.
1: Ya se usa pelador ya, ¿no? ¿Sabes que de repente pasa el tema de la humedad? La humedad también es importante en el tema de la ropa. Por ejemplo, yo tenía una conocida, ya una señora, que al lado de su casa prendían alguna bosca, una chimenea, una cosa así que emanaba humito. Entonces ella siempre le quedaba como para el lado donde tenía su colgador de ropa y ahí colgaba las camisas, toda la ropa de los niños del colegio. Entonces los niños llegaban todos pasados a humo a clase. ¿Cierto? Entonces como que uno, ¿cómo le va a reclamar a la vecina si a lo mejor es su calefacción o a lo mejor tiene una cocina leña, no sé, pues? Pero ese humito le llegaba al vecino y estaba afectándole en su diario vivir. ¿Cierto? Imagínate que colgáis la ropa y te queda toda pasada humo así. ¿Cierto? Y también cuando uno deja la ropa y no se seca bien, también agarra uno un olor medio extraño. No agradable. Por eso hay que intentar que la ropa cuando se lava, por eso es cuando dice, hoy está buena hora el día, vamos a lavar. Dice. Es por lo mismo, porque si la ropa queda húmeda, queda con un olor no muy agradable. Creo que dice, el carnaval de invierno es espectacular en Punta Arenas. Es como el de Río, pero con nieve. Mira qué bonito, ¿eh? Hola, hola, hola.
4: Una vez se me ocurrió meterme ahí en la laguna del Inca. Se le hela esa agua. Y de ahí que se me chicó el compañero. Pero parece que quedó con frío porque siempre está chico. No, yo también, yo soy bravo para agua. Yo me tengo que saber bañar. Yo ando enfermo y yo me dejo con agua helada nomás. Listo, chao. Sacá el califón con agua helada nomás. Dos padres nuestros, tres Ave María, vamos metiéndonos al agua. Que si no, prefiero andar cagado frío que hediondo. Oh, me pasó esa cuestión con la zapatilla. Yo me compré me regalaron una zapatilla Converse y empecé a cachar que como que salía mucho olor a sumagado, a humedad, y eran las plantillas malas de las zapatillas, así que las cambié y santo remedio. Pero no, yo acepto un poco de lorio, al agua al tiro nomás, al agua pato, con vinagre, con cloro, con lo que sea nomás, porque uno puede andar como sea, feo, pero hediondo nunca.
1: Ya, porque si uno que griten en la calle, feo, por último, ya, ¿qué más puede hacer? ¿Cierto? Pero que le griten hediondo es como que hay solución. Sí. Hay cosas que tienen solución, claro. Mira acá mi imagen del cupita acá de su viaje a Punta Arenas. Ah, ahí está arriba un caballo. Sí, ahí ve. Muy bien, cupita, muchas gracias ahí por, mira, que se dio el tiempo de buscar la foto. ¿Ah? Eso se valora, se agradece bien. Bien, chiquillos, ¿ah? Así que hemos estado hablando del tema del agua, del frío, de repente de los hábitos de higiene también. Cierto, con el tema de la huitelá, bueno, de los valientes que estuvieron allá en Punta Arenas, ¿cierto? Bueno, como el caso de las fotos, ¿se acuerdan de Spencer Tunney? Ah, claro, también, pues todo desnudito y tempranito. ¿Cuántos se juntaron esa vez? 4.000 más o menos, ¿no? Por ahí. Y desnudito, ¿para qué? ¿Ves? No, es igual que hay momentos que uno dice, incluso, por ejemplo, uno a veces se queja del frío, pero cuando va a carretear, uno no va tan abrigado. ¿O no? Uno iba a la disco, qué sé yo, y se quería fumar un puchito, porque después ya estaba la norma que antes se fumaba adentro. Sí. Sí, uno fumaba un puchito y como tenía la chaqueta en el guardarropía, uno no iba a buscar la chaqueta, pues iba a fumar así nomás, en capolera, a veces, una cosita liviana. ¿Cierto, no? Sí, pues. Y uno ni se queja. Loco, lo que suena. En la radio, que te mueve.

0: Chisito, ¿qué son las discos?
1: Si usted no sabe, compita menos yo, ¿ah? ¿Eh?

0: De los valientes que se fueron a tirar el piquero con pita a los que no se bañan ya lo hediondos. ¿En qué momento se cambió tan rápido la información?
1: Oye, en realidad íbamos a hablar de esos hechos como casi heroicos por ese desafío. Terminamos hablando de cualquier cosa.

0: Chechito, yo vi un video de usted haciendo el gusanito en la disco, así que no invente. Usted sí iba para allá.
1: Qué lindos recuerdos. Bailemos no, bailemos no, bailemos no.

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2: 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Pausa y volvemos.
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1: Así es, porque te mueve todo el rato, perrito. Ahí estaba María Becerra con Imán. Buena canción. Este programa lleno de higiene, el día de hoy, ¿eh? Un programa muy perfumado. Sí. Revisamos el Instagram, arroba Beat FM Chile. Por acá tenemos comentarios. A ver, vamos primero con los comentarios. Congelado Daga dice: saludos, chichito, buena semana para todos. Ah, le llamó la atención el casco bombero, dice. Jorge Rebeco dice: buenos días, compita, chichín, y Pantuflex. Buen comienzo de semana, saludos, compita, saludos, perrín. Jorge Rebeco, también Nelson Guido Carrasco, y saludos a todos los bomberos de Chile, en especial a los que cumplen labores de rescate en Venezuela. Ah, Grupo San. Muy bien, también nos unimos ahí al saludito. Muchas gracias, amigo Nelson. Estamos en el día, no sé, se conmemora, se celebra también esta linda labor, cierto, pero de una vocación gigante, gigante, gigante. Así que un gran saludo a todos los bomberos y bomberas. Por acá, tenemos saluditos para ese Connie, muy bien. Tenemos a Juan PJ Pastel, buena compita. Ignacio Alejandro, Nicolás Matías, Mati Muñoz, Steffi Torres, Arigato Sushi, Diego Guerra, Claudio Arancibia. Tenemos a Kat Dani, muy bien. Por acá, Paolo Ignacio, Marcelo Cantillano. Ahí está, muy bien, compita. Tenemos a la guarida del Chuviño, también ahí nos deja su corazón, como Carolina Moreno. Tenemos a Rodrigo Salgado, buenas. Tenemos a Juanco, ahí está, Montesinos. No, Montenegro, perdón, Montenegro, ahí está, Juanco Montenegro. Tenemos a Viviana Cecilia. Oye, muchos bomberos ahí dejando su like también, ¿eh? Estaba viendo acá por la fotito, como Sebastián Ignacio también, Natalia González, Sebastián Torre Alba, María Lina Montenegro, Chiloco Barrera, Fernando Alfaro, Carito Lepe, Maca Jorquera, Cintia Vargas, Claudio Salgado. Tenemos a Javier Salgado también, Caterín Gallardo, Rosita Araya, Pancho Ramírez, Ale Vergara Ramos, Pablo Herrera, Sara Pérez Becerra. Tenemos a Poli Moreno, Ignacio Suárez, también bombero, muy bien, compita. Juan Pablo Leiva, Ana Valesca, Jimmy Roger, Naldo Barraza, Sabores del Carrizo, Nelson Guido Carrasco, por acá Jorge Rebeco, Marcelo Olivares, Jesús Arancibia. Tenemos a El Callar, ahí está, buena compita. Por acá Enzo Miguel, buena compita también. Saluditos para Jaime Andrés y Salinas, Tierra Segovia, Prox, Anaí Bastía, Congelado Daga, Cristian Guzmán, Luis Videla, Daniela Sandoval, Cecilia Villalobos, Matías Pizarro, Jorge Eduardo González, Diego Torres, Pamela Muñoz, Carita Soto, Parra Polarizados, María Paz, Nidia Gómez. Oye, son muchos chiquillos, de verdad. Se pasaron, gracias a todos por ahí por dejar su like en el Instagram, arroba BitFM Chile. Pablo Olivares, Pancha Pingüina, JJCF y Loreto Valdés en la red social.
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1: Y los mencionamos a todos. Sí, a todos. 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

0: Vamos, se cuida, que lo pasen bonito. Ya viene bien Marco David. Buen salida con el Beat Matin. Y tremenda programación para acompañarte todo, pero todo el día. Se cuidan, que lo pasen genial. Abríguese en la mañana y las tardes. ¿Ya? Eso, un abrazo, hasta mañana. Chao, chao.
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0: Igual hay que andar con algo pantuflita para abrigarse, pues sí. De repente uno ingresa a un lugar y está muy helado. Ya, ahora sí, ya. 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Nos juntamos mañana bien tempranito, 7 de la mañana, bien abrigados. Sí, con la rica y sabrosa vitamina, junto a Juanito, junto a DJ Pantufla. Un abrazo, hasta mañana, chao, chao.
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1: Buena cabra, ¿cómo están, muchachos? Bienvenidos a este Beat Machine, acá en la radio que te mueve. ¿Cómo están, chiquillos? ¿Todo bien? ¿Motivados? ¿Prendidos? Arrancamos nueva semana, semana cortita, claro, luego del feriado. Así que martes ya, mira, 30 ya prácticamente despidiendo junio. ¿Y quién llega? ¡Julio! Llegó Julio, señores. Ya no queda nada, así que hoy despedimos a julio, mes seco y muy frío. Oye, la embarró para hacer frío, Dios mío. Muy, muy, muy heladas las temperaturas. Poca lluvia, ¿cierto? Pero muy, muy, muy helado. Así que, cabros, atención. Probablemente tengamos algunas novedades respecto a la agüita. Vamos a estar revisando la información. Por ahí se ve algo. ¿Alguna novedad respecto de la lluvia? Bueno, vamos a estar chequeando cómo se viene la semana, muchachos. Le damos tremenda bienvenida, cabros. Y siempre con buena música arrancamos este Beat Machine. Princesa Alba, Ink the Tax, Katais, Convéncete en el remix. Suena en Beat FM. Dale.

La música del grupo Frontera junto a Manuel Turizo. Llega con esto que se llama La del Proceso. En Beat FM, la radio. Es que te mueves, son las 10 de la mañana con 54 minutos. Del Beat Machine.

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0: Benja Valencia junto a Sinaca, Paulo Londra, Zion. Sentimiento mágico en Beat FM, la radio que te mueve. En vivo, en directo, hacemos este Beat Machine. Usted se puede reportar, nos puede mandar su mensajito de audio. Repórtese, te queremos escuchar. Más 569-566-22396. Solo audios en el WhatsApp Beat.
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0: Ya, cabros, un momento para retroceder en el tiempo. Nos quedamos con un tremendo clásico noventero. Es la música de Master Boy. Suena en Beat. Caía de Carnet.

0: Love Streaming junto a Master Boy. Buen sonido noventero, buen recuerdo, que chiquillos, a esta hora de la mañana. Oye, qué frío, pero qué frío hizo hoy. Ya ahora está más viola, por supuesto, pero en la mañana, ¿no? O las noches, están muy, muy, muy, muy heladas. Así que, no, está acuática la cosa. Atención, dicen que... Mira, acabamos de revisar el informe. Espérame, ¿dónde está? Probablemente tengamos novedades. Atención, el día sábado. Atención, mira, día sábado es muy probable que tengamos agüita. Mira, así que, pero por lo pronto, hoy máxima de 18 grados, miércoles máxima de 14 grados. De hecho, hasta las máximas bajaron bastante. 14 grados, el jueves 15 grados como máxima, con una mínima de 2 grados, ¿cierto? Máxima de 15, y el sábado probablemente tengamos también posibilidad de lluvia. Así que ahí esperemos de que caiga algo de agüita, que hace bastante falta, chiquillos. Pero el frío, loco, de verdad que ha estado brígido. Ya, chiquillos, vamos de inmediato con la conexión. Te queremos saludar, mándenos un mensajito de audio a través de nuestro WhatsApp Beat.
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0: Ya, vamos con audios por acá.
2: Muy buenos días, Marquito.
0: Buena, compita.
2: De bueno.
0: ¿Cómo estás, señor?
2: ¿Cómo estuvieron en su evento el fin de semana?
0: Ahí, dándole.
2: Como siempre, mandar un gran saludo a toda mi familia, a todos los clientes de SP Ventas y de Maxi Ventas.

0: eventos. Oye, nos llegó por si acaso un nuevo integrante a Maxi Eventos, Humo con Burbujas tenemos también.
1: ¡Ah, muy
0: bien! Contáctanos. Oye, Marquito, quería verte algo de los 90, Eurobeat del bueno, esas mezclas buenas que hace usted. Y la FMBeat te mueve todo el rato, perrito. Saludos.
1: Vale, compadrito, te mando un gran abrazo. Muchas gracias por su mensajito, por estar siempre escuchando la radio que te mueve. ¿Quién más se suma, chiquillos? ¿Quién más, quién más, quién más, quién más? Mándelo, mándelo, mándelo ahora ya a través del WhatsApp Beat.
2: Buenos días, compita. ¿Cómo estás?
1: Compita, ¿cómo le va?
2: ¿Qué pasa con la lluvia, compadre? ¿Qué pasa con la lluvia?
1: Nada, por ahora,
2: no
1: por ahora.
2: No tiene nada, puro frío, toda la gente resfriada, todos los niños resfriados.
1: Es cierto.
2: Todos los hospitales llenos con gente resfriada, con influenza. Parece que el niño Godzilla que tanto decían que venía, parece que era de Temu, porque no pasa nada. Buen martes para todos.
1: Vale, compita, es verdad, es cierto. Se habló mucho del niño Godzilla, que año lluvioso, que estábamos en, después que se corría, ¿cierto? Podía ser en agosto, septiembre. Pero por lo pronto, lo único que ha traído este año, o esta temporada invernal o de otoño-invierno, ha sido mucho frío, muchos virus, es verdad, anda mucho virus, ¿cierto? Circulando. Y nada de lluvia. Nada de lluvia. Probablemente tengamos algo el día sábado, ojalá que sí. Pero bueno, vamos a ver qué sucede. Vamos a estar ahí informando y actualizando la info, ¿no? Pero de niño Godzilla, nada, nada, nada. A ver, ¿qué más tenemos por acá? Ah, mira, dice hola, buen día, Radio Beat. Tiempo sin escribir ni mandar audios. Sé que este medio no es para esto, pero quería apelar a la buena disposición de ustedes y a todos los radioescuchas para pedir ayuda con un dato de trabajo. Llevo más de 3 meses sin trabajo estable. Me la he llevado haciendo pequeños trabajos y reemplazos por ahí, pero no da para más. Con 2 niños en la casa está difícil la situación. Tengo experiencia como conductor clase B, 4 años de Uber en el Valle, pero ya no cuento con vehículo propio. También tengo experiencia en construcción y tengo título en diseño y construcción de muebles. Si pudiesen colaborarme con datos de trabajo, nomás yo llego a cualquier entrevista. Soy de Santa María. Mira, ya vos, chiquillos, si tienen algún datito de trabajo. Oye, pero no nos dejó algún número. Sería bueno que nos deje algún número de contacto y su nombre para que lo puedan contactar directamente, ¿cierto? Sería bueno. Ya, nos manda eso y vamos a reiterar el mensaje para que la gente pueda ahí estar atenta. En una de esas, sabe algún datito de pega. Y ahí nos echamos una manito. Así que déjenos el número de contacto, el nombre, ¿cierto? Y vamos a reiterar luego el mensaje. Ya, atención con eso. Ya, chiquillos, más de la música. Usted se puede reportar, nos puede mandar su mensajito. Ya lo saben, habilitado el más 569-566-22-396. Audios al WhatsApp Beat. Por ahora nos quedamos con esto que se llama Somos Diferentes. Lo trae Nico G, Jere Klein, Katais, Juanca, en Beat FM, la radio que te mueve.

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0: junto a David Guetta, Just the Way You Are 2026. Ya, chiquillos, vamos de inmediato con más mensajes a través de nuestro WhatsApp Beat. A ver, por acá.
1: Buena,
0: Gumpita, ¿cómo le va, señor?
1: Reportándose el Papo Carlos, día martes. Comenzando la semana, sí, en calle de feriado, aprovechamos de descansar, de estar con la familia, regalonear, de estar encerradito, calentito, ya que está haciendo tanto frío, como dice usted por ahí. Oiga, también el niño Godzilla, ¿qué niño Godzilla? El niño Barney, ni un brillo ese cabro. Sí, así que aquí motivándonos, trabajando afuerita, en el solcito que hay, para no estar ahí con tanto frío. Así que quería escuchar algo de No Doubt. Puede ser I'm Just a Girl, sería filete, hermano. Sería filete. Así que le dejo un abrazo, cariños, y como siempre se despide, el Papo Carlos.
0: Bueno, Cupita, te mando un gran abrazo. Muchas gracias por su mensajito de audio. Grandes saludos para ti. Oye, y volviendo al mensaje que leímos en el bloque anterior, dice, bueno, vamos a reiterar. Atención con esto, porque es un bitadicto que necesita peguita, así que vamos a leer nuevamente lo que en el bloque anterior salió, pero ahora ya tenemos el nombre y también tenemos el número de contacto, por si usted le quiere echar una manito. Atención, dice, buen día Radio Beat, tiempo sin escribir ni mandar audios, sé que este medio no es para esto, pero quería apelar a la buena disposición de ustedes y de los radioescuchas para pedir ayuda con datos de trabajo. Llevo más de 3 meses sin trabajo estable, me he llevado haciendo pequeños trabajos y reemplazos por ahí, pero no da para más, y con 2 niños en la casa está difícil la situación. Tengo experiencia como conductor clase B, 4 años de Uber en el Valle, pero ya no cuento con vehículo propio. Y también tengo experiencia en construcción y tengo título en diseño y construcción de muebles. Ya, si pudieran colaborarme con dato de trabajo, yo llego a cualquier entrevista, soy de Santa María. Ya, y aquí nos dejó el dato que faltaba. Su nombre es Javier, ¿ya? Y aquí está el WhatsApp. Atención con esto. Anótelo, si usted quisiera contactar a Javier, ¿ya? El número es el siguiente. +569 44 54 89 54. Lo voy a repetir. Atención, Javier. Anota ahí, Javier. +569 44 54 89 54. Así que ahí está, chiquillos. Lo pueden llamar, lo pueden contactar ahí al WhatsApp. Ya, anda buscando ahí el datito de pega. Así que bueno, si alguien tiene algún datito de pega, lo voy a mandar acá a la radio también. Ahí se lo podemos hacer llegar. Así que esa es. Muy bien, muchachos, ahí está, lo entregamos. Que le vaya, pero bacán, bacán. Seguramente va a salir algo por ahí, Javier. Así que te mandamos un gran abrazo, muchas gracias por su mensajito, amigo mío. ¿Qué más se suma? Audios al WhatsApp, repórtese ahora ya.
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0: Nos quedamos con más de la música y llega Bob Sinclair a Beat FM.

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0: acompañarte a esta hora, chiquillos. 12 del día, ya con 21 minutos. Ha pasado, pero súper rápido esta jornada. 12 con 21, escuchabas a Bad Bunny con su baile inolvidable. Antes, María Becerra junto a Jere Klein, Lucky Brown, con Qué ganas de comerte. Ya, chiquillos, vamos de inmediato con más de La Conexión. Ya lo saben, tenemos habilitadísimo nuestro mensaje de audio, nuestro WhatsApp Beat.
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0: A ver, audios al WhatsApp, usted nos puede mandar el suyo. Se puede reportar a través del +569 566 22 396. Anótelo, guárdelo. Ahí está, para que usted se pueda reportar y nos manda su mensajito de audio en el WhatsApp oficial de la radio que te mueve. Ya, atención. Oye, chiquillos, bueno, muchos ya están disfrutando, ¿cierto?, de su segunda semanita de vacaciones de invierno. Rico igual, porque ha hecho bastante frío. Muy helado, muy helado, muy helado. Pero otra de las cosas también que se están viviendo por estos días es el Mundial de Fútbol, ¿cierto? Yo poco y nada puedo hablar de Mundial, no he visto ningún partido. De verdad que no. Claro, más de lo que uno ve en la prensa, ¿cierto?, y en las noticias y cosas. Pero no he visto ningún partido. ¿Usted le ha visto el Mundial? Hay mucha gente que lo ha seguido de igual forma, con el mismo entusiasmo, ¿cierto? Yo la verdad que debo declarar que no me gusta mucho el fútbol. Y sí, soy un, ¿cómo podríamos decir? Un viudo de la generación dorada. Sí, un viudo de la generación dorada. De verdad que sí, de verdad que sí. No, a mí me gusta, sí me gusta ver mucho los partidos de Chile y todo eso. De hecho, estaba viendo, bueno, sigo en Instagram a Claudio Palma y hacía una pregunta y que le encontré bastante sentido. Decía, por ejemplo, que había visto prácticamente todos los partidos del Mundial y le costaba comparar, digamos, el nivel actual de la selección chilena con los equipos que actualmente están disputando la Copa del Mundo. Y le costaba, muy sinceramente, decir a qué equipo Chile con el nivel de hoy podría haberle ganado, digamos, en una eventual participación, por ejemplo, ¿cierto? Cacha, si salimos último.

0: Último en la clasificatoria. Entonces, claro, se hacía la pregunta y la verdad que está acuático. ¿Qué pasa con la selección, chiqui? ¿Qué pasa con el fútbol chileno? ¿Cómo no hay cabros buenos para la pelota, digo yo? ¿Ah? ¿Qué está pasando, Dios mío? Pues ha sido rico. A ver, no, yo la verdad que soy viudo. Extraño mucho esa pasión. Al menos yo me gusta la... Al menos me gusta así la selección, entonces, pero de verdad que deja mucho que ser el nivel competitivo como para pensar en disputar grandes cosas. Entonces, pero dicho esto, también uno nunca pierde la esperanza de que mejore el asunto, pero ahí es multifactorial. Es multifactorial porque también no depende solamente de que los cabros sean buenos para la pelota. Hay muchas cosas que influyen. Que se embarque en un buen proyecto el tema de la selección. Así que bueno, pero ustedes han visto, cabrón, en el Mundial, ¿cómo lo han visto? ¿Han disfrutado, cierto? ¿Han compartido un asadito en torno a algún buen partido del Mundial? Yo la verdad es que no, nada. Pero bueno, hay mucha gente que sí lo sigue, que lo disfruta igual, como pasión del deporte. Así que eso, cabrón, ¿han visto o no han visto el Mundial? ¿Lo han visto con el mismo entusiasmo que como si hubiese estado Chilito? El álbum del Mundial y las láminas. Oh, Dios mío, están pero vueltos locos con el tema de las láminas también, cerca del Mundial. Y eso sí, yo lo he visto que de manera sobresaliente, ¿cierto? El entusiasmo, el fervor ahí por el álbum y las láminas, todo el asunto, harta actividad. Pero bueno, se vive esta cita planetaria del fútbol con Chile a años luz de poder participar, ¿cierto? Y con un futuro incierto. Con un futuro incierto, eso es lo peor de todo. Esperemos de que, bueno, las cosas cambien, ¿cierto? Y Chile pueda estar ahí participando en eventos grandes, en copas, y ojalá poder volver a vivir ahí esa pasión del fútbol con nuestra selección, con nuestra roja querida. Así que eso, buscabros, mensaje de audio, usted lo puede mandar, más 569-566-22-396, ese es el WhatsApp Beat, repórtese, te escuchamos en el WhatsApp de la radio que te mueve.
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0: Ya, muchachos, nos quedamos con, qué buen tema, Jonas Blue, Head of Desire, suena en Beat FM con todo. 12:26, continuamos en Beat FM. ¡Dale arriba!

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0: muchachos, pasaba la música de Scatman John con el buen clásico noventero, con el Jet Scatman, luego Super Hero, con el buenos sonidos noventeros para recordar. Tremenda caída de carnet, cabros. A ver, vamos con el... Ah, mira bien quién nos escriben. Dice, atención, atención, dice: hola, hola, saludos a mis coleguitas Caroline o Caroline. En este innecesario martes, toda la razón, todo el innecesario martes, queremos la canción Mami de Karol G con Becky G. Gracias, buena semana para todos. Esto lo envía Carito, muy bien. Te mandamos un gran saludo. Innecesario martes, un gran saludo para ustedes, chicas. Escuchando la radio que te mueve. Bacán, bacán, un gran saludo para ustedes, chiquillas. Vamos a ir con la música de Karol G. La buscamos y la programamos ahí. La dejamos en la parrilla programática. ¿Quién más se suma? Bueno, nos pueden ahí mandar su mensajito de audio. Se pueden reportar. Anote nuestro WhatsApp Beat más 569-566-22396. Solo audios en el WhatsApp que la de la radio que te mueve. Mándela ahora ya, te queremos escuchar.
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0: A ver, tenemos por acá. Siguiente. Audios al WhatsApp. Repórtese.
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What's Up Beat. Escuchabas la música de Becky G junto a Karol G, Mami, en vivo con el mariachi, todo muy bueno. Échale, mi cuate. 12:59. En vivo, en directo, usted también se puede reportar. Mándenos ahí su mensajito en el WhatsApp Beat, +569 566 22 396.

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1: Así de fácil la conexión, muchachos. Mira la horita que llegó. Le damos la bienvenida a Don Chapa, que viene llegando por acá. ¿Qué nos cuenta Don Chapa? A esta hora no creo que esté saliendo con las empanaditas, ¿no crees? A ver qué dice Don Chapa.
2: Buena, compadre Marcos, soy Chapa de San Felipe, golazo. Estoy aquí afuera de Santa Isabel Chico, en calle Merced San Felipe, golazo. Estoy con la chica Gaby de la ensalada también, y tiene la radio a todo volumen. ¿Cómo está, chica Gaby?
3: Chica Gaby
2: con la radio a todo volumen. Ya, golazo.
1: Oye, harto tarde salió con la empanada Don Chapa. Para la hora del almuerzo, ¿no? ¿Cuántas empanadas equivalen para un almuerzo? ¿Con cuántas empanadas uno queda bien? A ver, esta pregunta va para ustedes, chiquillos. ¿Con cuántas empanadas usted cree que puede quedar bien para el almuerzo? ¿Cuántas? De Don Chapa, ¿ya? Sí, tarde, pues, Don Chapa, tarde. Le mandamos un gran abrazo, Don Chapa. Gracias por escuchar. Y la chica Gaby también le mandamos un gran saludo, que siempre escucha la radio a todo volumen, motivando la jornada. Don Chapa, tarde. Le mandamos un gran abrazo, Don Chapa. Gracias por escuchar. Y la chica Gaby también le mandamos un gran saludo, que siempre escucha la radio a todo volumen,

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1: Damas y caballeros, retrocedemos en el tiempo. Nos quedamos con tremendo clásico de Proyecto 1. Esto se llama Está Pegado, 1994. Caída de carnet en Beat FM. Suena.
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0: jornada. Ahora está agradable, ahora está rico igual. Algo calienta el sol, algo calienta el sol, chiquillos. En una jornada, cabros, para comenzar una semana cortita igual, ¿cierto? Con el feriado de ayer. Pero además también despidiendo a junio. Junio frío y con nada de lluvias. Oye, qué acuático. Par de gotas, ¿no? Seco, totalmente seco, de acuerdo a la estadística. Con mucho frío, a cuidarse bastante porque, bueno, la temperatura no aporta nada, ¿cierto? Mucho frío, pero también muchos virus dando vueltas, circulando, enfermedades respiratorias. Por lo tanto, igual hay que tener precaución y cuidarse, chiquillos, de las enfermedades respiratorias en este invierno, cabros. Así que a tener mucho cuidado, chiquillos. Ya, cabros, habilitadísimo nuestro mensaje de audio. Usted se puede reportar, ya lo saben, en el WhatsApp Bit, más 569-566-22-396. Audios en el WhatsApp Bit.
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0: Ya, muchachos, nos quedamos con más de la música. Llega Omar Kurtz. Esto se llama Coco. 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
2: Nos vamos, muchachos. Hasta acá dejamos este episodio del programa. Queremos agradecer tremenda sintonía de chiquillos en este día martes con todo. Queremos, por supuesto, invitarlos para que usted siga escuchando la radio, porque se viene tremenda programación imperdible. Se viene JP, se viene Fabián Castro, se viene DJ Vampiro, DJ Centro, todo el día 24/7 con buena música para motivar junto a Beat, la radio que te mueve. 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
2: Y con el gentil auspicio de Multigas Portus y Carnicería J&J, comenzamos una nueva edición más en Tírate un Beat, edición la última del mes de junio. Y ya entramos en la segunda parte del año y ya se nos viene la fiesta patria. ¿Cómo se nos fue el año, viejo? ¿Cómo si no fueron estas vacaciones? ¡Dios mío! Aquí te motivamos con buena música, te acompañamos con lo que tú necesitas saber y escuchar para bailar en este inicio de semana. Día martes, pero con pinta de lunes. Semana Shorty junto a la radio que te mueve.

semana largo. Festejaron, celebraron, fueron a ver a la Lanis, a los Pincheiras. Están enfermitos. Oh, qué fome. A recuperarse, a cuidarse de los bichos, ¿ah? En vivo y en directo en el último día de junio. Con toda la buena música de tu radio favorita.

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1: 2 de la tarde, 22 minutos en vivo y en directo, amigos y amigas. En este 30 de junio, amigos, bien electrónicos para comenzar el día. Bueno, para seguir la tarde ya, mejor dicho. Para comenzar la tarde, claro. Después de almuerzo, me acompaña de buena música, ¿vale? Ya vamos a habilitar nuestro WhatsApp para que envíe su mensaje de audio.
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1: Y no olvides que nuestro Instagram está con hartas noticias, copuchas y todo lo que tú necesitas para estar actualizado.
0: En Instagram, @chile.
1: Para que pases por ahí y nos sigas, los de like, ¿vale? Vea todos los videos que hay, todos los reels, al igual que en las entrevistas en nuestro canal de YouTube, Beat FM Chile, Beat FM Chile. Multiplataforma somos ahora. ¡Escale! Toda la tarde, 23 minutos, en vivo y en directo. ¡Sube!

0: máquina. Un abrazo para todos los que somos bomberos en nuestro día a día.
1: Buena.
0: Un abrazo para todos.
1: Buena, buena. Gran abrazo y saludos a todos los bomberos de Chile, especialmente los del Valle de Aconcagua. Bueno, los cabros, saludos a los chiquillos y las chiquillas. Bombero chico bueno. Un aplauso para todos esos bomberos, cabros, que dejan de lado muchas cosas. Brinda a su familia por ayudar al prójimo. Ah, que hable bonito, ¿no? Saludos a todos los bomberos de nuestro valle de Aconcagua. 12 de la tarde, 30 minutos. En vivo y directo.
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1: En este día martes, más fome que día martes. Oh, el martes fome, ¿ah? ¿Eh? Ahora vamos.

0: de la tarde, 38 minutos. Tenemos que saludar a nuestros oficiadores y ya volvemos.
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0: y amigas, vamos a reiterar el saludo a los bomberos, porque hoy 30 de junio se celebra el Día de los Bomberos. Así que un abrazo gigante, de verdad, chiquillos y chiquillas, para los bomberos de nuestro Valle de Aconcagua, para general en todo el país, pero especialmente para los que son del Valle de Aconcagua, porque siempre están ahí ayudando, viejo, siempre están dispuestos a cooperar. Así que un gran abrazo, saludos. Igual son medio pasados de rollo, si va a quedar otaco. Sí, pero la buena onda, chiquillos, chiquillas, sí. Es que lo que pasa es que usted, si se pone a pensar, lo que viven los bomberos es una adrenalina pura, así, cuática. Entonces ellos después se hacen adictos a la adrenalina. Y por eso ellos después como que viven todo el tema de los bomberos con mucha pasión, mucha dedicación, porque la adrenalina lo hace ser así, po. Sí, ¿no? Bien. Algún día ojalá que podamos tener bomberos, entre comillas, profesionales, bien pagados, todo en regla, ¿no? Como debe ser. Quitémosle el sueldo a los concejales y se lo damos a los bomberos. ¡Sí, señor! ¡Sí, señora! A los diputados y senadores, se lo damos a los bomberos. Hablando de concejal, de nuevo salimos las noticias dando lástima, viejo. ¿Cacharon el reportaje de Chilevisión o no? De nuevo, viejo. ¡Qué vergüenza, Dios mío! Uy. ¿Vieron los partidos ayer de Paraguay-Alemania? Partidazo. Marruecos, Países Bajos. ¡Wow! ¿Qué partidos se está sacando el Mundial, ah? ¿Qué partidos? Más ratito a las 5 hay un buen partido. Francia-Suecia. Y a la noche México-Ecuador. A ver, les paso el latito. Hoy a las 5 de la tarde Francia-Suecia. México-Ecuador a las 9 de la noche. Bueno, y está jugando, o no sé si ha terminado, pero... Costa de Marfil 1, Noruega 2. Todavía no termina. Costa Marfil 1, Noruega 2. Y a las 5 juega Francia-Suecia y a las 9 de la noche México y Ecuador. Partidazos, ¿ah? Buenos partidos. Oye, los paraguayos fanáticos, ¿ah? Hoy feriado en Paraguay por haber eliminado a Alemania. Buena. Corresponde. Lo mínimo que se puede hacer. Vamos a continuar con música. ¿Qué tenemos? A ver. Ya, por acá. Recuerden pasar por nuestro Instagram.
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0: Y si quieres algún tema musical, lo puedes pedir a través de WhatsApp, ¿vale?
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1: 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Oye, hace bastante frío, chiquillos, a esta hora. No calienta nada el sol, es cierto. Atención porque mañana, viejo, según acá, meteorred.cl, la mínima será de 0 grados. Mañana 0 grados, la mínima, la máxima de tan solo 14 grados. Eso quiere decir que va a ser más frío que el achayu. Mañana miércoles. Mañana miércoles, ya 1 de julio, mínima de 0 grados, máxima de 14 grados. El día jueves, mínima de 1 grado, máxima de 16 grados. También va a estar bastante helado. Y el día viernes, mínima de 2 grados, máxima de 14 grados. Según meteorred.cl, bastante frío de aquí al viernes, chiquillo, chiquilla. Más frío que la chachu. A tener mucha precaución con los fríos, heladitos, heladitas en las mañanas, en las noches, las mascotas, la gente en situación de calle, viejo. Si hay alguien que usted ve que está en situación de calle, hacer un llamado a la autoridad, al albergue, para pasar estos fríos que están pero terribles, viejo, terribles. Y entre uno más viejo, más frío pasa. Obligado a tomar en las noches.
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1: A tomar cafecito, obvio. La nochecita, un cafecito, la serie. Ah, tapadito, hasta el cogote. Panorama ideal, ¿o no?
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0: 3:48, en vivo y en directo sonaba ahí Byron Fire, Kiss Abach, Jai Novena, Paulo Londra con A200 Remix. Continuamos, Farruko, Pepas.
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0: 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Ya se viene Fayán Castro con A Toda Beat, así que sigue en compañía en la única radio que te mueve.
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1: Tremendo, señoras y señores. ¿Qué tal, amigos míos? Buenas tardes. Iniciamos el A Todo Beat, señoras y señores. Parece lunes, ¿ah? Martes 30 de junio, rematando el mes ya, señoras y señores. Y por supuesto, aquí estamos con toda la motivación ready para acompañarlos desde ahora y hasta las 6 de la tarde. Me congestioné, hermano. No, es la garganta, hermanito. Así que aquí estamos con el jengibre, con la miel, el tecito, toda la cosa. Para ponerle Wendy a este Todo Beat que arranca, por supuesto, acá en la radio que te mueve 98.7 en todo el Valle de Aconcagua. Recuerden que pueden reportarse, comunicarse a nuestro WhatsApp ahí habilitado. A ver si... Yo creo que la voz de ustedes es más linda que la mía hoy día. Y por supuesto, todos bienvenidos a este Todo Beat. Aquí arranca en la radio que te mueve, ¿eh? Con una guarachita. Oye, guatón, bienvenidos a la Todo Beat. Con todo, ¿eh? En este martes.
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1: ¡Uy! ¡Ay, Kia!
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0: día con Loyalty. Estaba el gatito Yankee.
1: El gatito Yankee. Eso, excelente, excelente.
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1: Con todo, amigas y amigos, el WhatsApp habilitado para que mande su mensaje de voz y me dé un consejo para mejorar mi voz. Jengibre, limón, todo lo que ayude, todo lo que ayude.
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1: Ya, perfecto. Por acá dice: hola, ¿qué tal? Nos escribieron eso. Hola, ¿qué tal? Puede mandarnos un audio, ¿ah? Si no, escríbanos nomás, ningún problema. Haremos el intento de leer el mensaje. WhatsApp habilitado ahí. Póngale nomás. Y nos pide su temazo y nos dice quién quiere saludar y toda la vaina, toda la cosa. Póngale nomás. En esta tarde de martes, ya finalizando el mes de junio, perrito. Y en esta semana bastante rara. Pero bueno. Zion y J Balvin, lo que suena es su nombre. Muy bien, ¿ah? ¿Eh? 4:14.
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1: La dupla Zion, dímelo. Let's go.
2: No, pues pantuflita, el limón me va a hacer mal para la garganta. Limones para el resfrío. La miel. Pase por el WhatsApp nomás, póngale.
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2: ¿Quién anda por acá? ¿Quién se reporta? ¿Quién dice presente? Buenas tardes, hola.
4: Yo creo que con un botellón de vino se te pasa el problema de garganta.
2: Un botellón de vino, mira.
4: Yo creo que con un botellón de vino se te pasa el problema de garganta.
2: Un botellón de... Pensando en esa cosa ya el día martes no será mucho. Le voy a hacer caso, mañana le cuento. A ver cómo amanezco.
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2: Ya, ¿quién anda por acá? Buenas tardes, hola.
6: Hola.
7: Buena, Fabi. Pucha, viejo, te están atacando los bichos, te está ya apolillando, hombre.
2: La edad.
7: Oye, hay unas pastillitas así de propóleo, viejo, para
2: eso. Eso vamos a obligarle.
7: Y lo otro, toma harto líquido, viejo, harta miel con limón ahí, hacete unas gargaritas por último con algo ya más subido de tono. Tú sabes, pues, yo callado. Saludo. Oye, rájate con un temita.
2: ¿Cuál?
7: De Chico Trujillo.
2: Trujillo.
7: Gracias,
2: Chico Trujillo. Este hermanito, muchas gracias por los consejos, ¿eh? Se agradece, hermano. Se agradece. Le entendí perfectamente la receta. Así que, gracias. Muchas gracias ahí por apañarme ahí. Sí, somos una familia. Es lindo cuando tenemos los consejos de ustedes. Y uno puede salir adelante de las adversidades de la vida. Sí, bastante a maltratar mi garganta en esta jornada. Vamos a ver si mañana amanezco un poquito mejor. Sí. Así que agradezco los consejos, los sabios consejos de todos ustedes, amigazos.
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2: Ya, caliéntame la sopa. Eso. A ver, Chico Trujillo, 4:19.

buenísimo el toque Huachaca. Sí, la combo tortuga ahí, luego de Chico Trujillo. Acá en este A Todo Beat de martes. Vamos a escuchar a Chencho y Zion. Perreo actual, esto es Caducaste. Las 4 con 25 minutos. 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
14: Joe,

0: Royal Combination, One More Time. Ahí estaba Capo junto a Ryan Castro con La Villa, acá en la radio que te mueve, niño. Vamos, niño, vamos, niño. Vamos por ese jengibre, hermanito. Sí, ya voy mejorando, voy mejorando. De a poquitito, de a poquitito. Ustedes pueden manifestarse con su lindo mensaje de voz a través del WhatsApp también. Ahí.
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0: ¿Quién anda por acá? Buenas tardes, hola.
2: Está pagando que le pasa por andar pensando las malas mañas del pecho. Eso de andarse pelotando en cualquier lado ya. Ya no puede ser, ya. La edad ya no la acompaña.
0: Ay, déjeme, pues, déjeme. Cada uno hace lo que quiere con su vida. ¿Cómo lo supo? ¿Cómo lo supo?
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0: Ya, vamos.
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0: La música de Iman Becky, Sofía Reyes. Aquí está Not You en la radio que te mueve, ¿eh? 98.7 en todo el Valle de Aconcagua. En este martes 30 de junio.

0: La música de Robin Schulz, ahí estaba Embers en la radio que te mueve, señoras y señores. 4:48.
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0: ¿Quién anda por aquí, pantuflita? A ver. Buenas tardes. Otro más.
2: Oye, Fabián, algo me lié, quedó en el tintero. Hoy hay un spray de propóleo.
0: ¿En serio?
2: Igual ten cuidado porque si tú conducís, no debe ser cosa que te fiscalicen, hombre, y dispositivo alcohol.
0: ¿En serio?
2: El propóleo ese da positivo. Ah. Así que para que tenga cuidado.
0: Oye, datazo. Datazo. Qué buen dato, hermanito. Bueno, aunque no le aplica el propóleo, igual voy a dar positivo. No, fuera de broma, gracias. No, Naki Honey aquí, cuestiones raras, pantuflita. No. El amigo está hablando de propóleo. Spray. Vale, cumpita, muchas gracias. Datazo.
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0: Ya, perrito.
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0: Ustedes tienen más linda voz que hoy día, que yo hoy día, así que póngale nomás el WhatsApp habilitado para que mande tu mensaje de voz. Yo estoy aquí, pero recuperando ahí. Es que los bichos, hermano, los bichos. El cuadro viral ahí, todo lo que es en invierno, todo. Es complicado. Skrillex tiene un nuevo temazo junto al señor Fade. Sí, pues. Ah, ya, vamos primero con el... Ya. Sí. Nuevo temazo de Skrillex junto a Fade. Esto se llama Noche Without You. Y luego Duro junto a John Mico. Nuevos temazos de Skrillex en la radio que te mueve.

0: Tremendo, señoras y señores. Lo que suena es J Balvin. Aquí está Godzilla, lo nuevo. En el A Todo Beat. Dale.
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0: West Coast ahí estaba J Balvin, Godzilla.
1: Buenísimo.
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0: Qué tremendo recuerdazo, amigos míos. Wisin y Yandel. Besos mojados. Ah, bueno. Con Reggaeton Old School estamos en este bloque. 5 de la tarde con 13 minutos. 5 con 13 minutos. Eso, en este A Todo Beat de martes. Últimas horas del mes de junio. Buena, perrito. Acá en el 98.7. Con todo, ¿ah? Por acá me dicen, oye Fabi, acuérdate de desinfectar el estudio, ¿ah? Para que no queden los virus, los bichos ahí. Sí, lo tengo claro. Sí. No se preocupe, vamos. Ah, desinfectar todo brígido aquí. No, si está acuático, está brígido. Pero vamos a dejarlo todo tiki-taka, ¿ya? Espero mañana estar mejor. No se preocupe, gracias por la preocupación, ¿eh?
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0: Dame lo que quiero. Temazo. Rakim y Ken White.

0: aquí no hay miedo, papi. Sobrevive cualquiera. Héctor el Fader junto a Bacatranes.
1: Los Bacatranes. Vamos para la calle.
0: Don Omar Trébol Clan. Recuerdazo ahí. Agárrala. 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Excelente.
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0: Caída de carnet ahora con Dr. Alban. Sigues en este a todo beat de martes. Sigues en este a todo beat de martes.

música de DJ Dero estaba Revolution. Buena, así tengo la voz yo. Así tengo la voz. Caída de carnet en la radio que te mueve, ¿eh? Tremendo, tremendo. Es el A Todo Beat en vivo, ¿eh? Y suena Spice Girls. Wanna be.

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0: Calvin Harris con Yassi. Ahí estaba Satisfy acá en la radio que te mueve. Último bloque de este A Todo Beat de martes. Claro, 98.7 en vivo y en directo para todo el Valle de Aconcagua. Niños, con todo, ¿ah? Vamos con...
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0: Catáis, lo que suena, ajá.

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1: Buenísimo.
0: Estamos ready, ¿eh? Nos vamos. Abrazote gigante para todos. Gracias por la sintonía hoy día. Que estén muy bien. Se cuidan mucho. No como yo. Sí, mañana vamos a estar mejor, ¿eh? Gracias a todos, ¿eh? En el 98.7 en todo el Valle de Aconcagua y por supuesto en la señal online. A no despegarse, se viene Vampiro y más adelante DJ Centro, ¿eh? ¿Vale? Esto fue A Todo Beat.
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6: Hacemos otra dosis del Mix, edición super lunes. Mentira, martes. Martes que parece lunes. ¿Cuánto estamos? Martes 30 de junio. Ya se nos va, se nos va. Bienvenidos, bienvenidas a un nuevo
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6: Estamos listos con la dosis del Mix. Bienvenidos, muchachos. Está todo listo, está todo completamente habilitado. Se quedan con nosotros porque esto se viene increíble. Tenemos información, sí, tenemos Kawin, tenemos música, lo que dejamos del Hit Mix. Y vamos a arrancar con Hit Mix de inmediato. Esto es Paloma Mami con Cris MJ. Esto se llama Nota. Bienvenidos a la dosis de hoy. Y se quedan siempre con la radio que te mueve.

0: Ahí escuchabas el sonido de Paloma Mami con Chris MJ. Esto se llama Nota, muchachos, en los primeros minutos del mix.
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0: Entonces, vamos con lo que habíamos comentamos la semana pasada. Todos saben que el 19 de noviembre se estrena el GTA V. Y comenzó la preventa. Los precios van a oscilar entre los 74 mil pesos para la edición estándar, 92 mil pesos para la edición Ultimate y 94.990 para la versión física. Y ahí me quiero estancar. Ojo que el GTA es, estamos hablando de la versión cuando yo lo compré para el PlayStation 3. Y venía su cajita. Adentro venían un mapa, venían stickers y venía el disco. Bueno, la versión física no es física. Te van a entregar una caja. Te van a entregar una caja con un código y ahí vas a poder bajar el disco. O sea, perdón, el juego. Pero no lleva disco. O sea, estás pagando una caja. Ni un papel, solamente la portada de afuera. Nada por dentro, ni un disco, absolutamente nada. Rockstar dijo, hoy parece que me expliqué mal. El formato físico es otra cosa que queremos hacer, pero no te vamos a pasar el disco. Aunque se estrena el 19 de noviembre, no te van a pasar el disco. Ya, esa es una. Dos. Hay personas que compraron miles, cientos de versiones digitales y que la están vendiendo al triple del precio, ¿me entiendes? Las reservas las compraron al triple del precio. Las versiones digitales no se agotan. Y ahora viene lo más terrible, que esas personas que vendieron el triple, están vendiendo el triple el juego, hay gente que la está comprando también pensando que se van a agotar. Las versiones digitales no se agotan. No se agotan. Así que eso ha pasado en tan solo una semana, menos de una semana del lanzamiento de las preventas para GTA 6. Así que, señor, niños, si están ahí, no, mira, vi aquí en eBay que estaba el triple más caro. No. Las versiones no se van a agotar, así que muy atentos, ¿ah? Eso es por el GTA 6, pero no va a venir ningún disco físico, absolutamente nada. Te van a entregar solamente una caja. Te van a entregar solamente una caja, ¿eh?
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0: Vamos con más, seguimos a la radio que te mueve. Estamos en este primer mix de esta semana. Se nos viene julio.

el sonido Slayer con Slayer con Dance. Solo aquí en la radio que te mueve. Vamos con más, vamos con Chemical Brothers, sí.

año 2015, señoras y señores. Era el sonido de Chemical Brothers con Go. Obviamente ya hace muy poco se volvió a lanzar así como una especie de viral. Muchas personas han tomado este audio y han hecho sus coreografías. Obviamente ya hace muy poco se volvió a lanzar así como una especie de viral. Muchas personas han tomado este audio.

0: Ahí escuchabas entonces Chemical Brother con Go. 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Y aquí hacemos el mix, muchachos, ¿eh?
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0: Me quedó pendiente algo también y nos estaban aportando ahí a través del WhatsApp. Hoy tenemos que hablar también del WhatsApp. ¿Qué pasó ahora? Nos van a identificar. Ya no es más el número, sino que tu nombre. Ahora te pueden buscar. Bueno, ¿en qué estado? Ah, GTA. Claro, me aportaban acá a través del WhatsApp que hay muchas personas que compraron la consola de nueva generación con lector de discos para esta oportunidad y tener el GTA 6 en formato físico, como recuerdo. Y muchos se compraron para la consola PlayStation ahí el formato con disco. Ojalá que Rockstar Game diga que no, es un error y van a hacer un formato físico con discos, con carátula, con todo, para que los fanáticos puedan tener ahí aunque sea de red, que les sirva la consola. Y tenga el disco. ¿De qué? Vayan a comprar el formato físico para que te llegue en qué, en una caja con un código QR y después lo metí en la página oficial y descargaste el... No es lo mismo. Ya alcanzamos con una canción más. Buenísimo. Así que ahí está para los fanáticos de GTA. Nos quedamos ahora con DJ Snake, Peso Pluma. Esto se llama Teca. Y de ahí nos vamos a la pausa, muchachos, ¿vale?

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0: Escuchabas el sonido de Catalyst, muchachos, cerrando esta dosis del mix. Nos vamos a la pausa, regresamos con más. Papi. Hay más sonidos, muchachos, como ya lo saben aquí en la radio, que te mueven. No te vayas por ningún motivo, regresamos con más, así que muy atentos, ¿ah?
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0: imparable.
1: X. Vamos con más. Oye, un abrazo gigante para todos los bomberos que se sacan cresta y media siempre para salvar a todos. Así que un abrazo gigante para todos los bomberos en su día. El otro día, haciendo unas notas, hablamos con los bomberos y nos contaban de los trajes, de los distintos tipos de trajes que hay. Del casco, yo me acordaba del casco antiguo de los bomberos, ahora el nuevo, más o menos rodean los 800 mil pesos. Así que nada, un abrazo para los bomberos. Gracias por estar ahí siempre. Y además, colabore con los bomberos. Vamos, vamos. Ya, nuevos 30 minutos del mix. Nos queda el último bloque. Y, la última hora de programa, 7:06. ¿Y dónde es que la canción? Ahí está. Nos quedamos, muchachos, en el mix con Timbaland, J Balvin. Esto se llama Romo.
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1: Ahí estaba el Romo. Chimbala con J Balvin en la radio que te mueve. Hace algún tiempo atrás les comenté, les comenté que estaba el director de Running 47. No sé si había, perdón, 47 Running, Running 47 Running, que es una película de samurai que no le fue muy bien. Estaba con Keanu Reeves como protagonista. Él se llama Kurt Eric Greenstone, y que en la época de pandemia Netflix necesitaba nuevas películas y contrataron a este director que les vendió una película, pero no fue así, no, nunca hubo película. Netflix pasaba millones y nunca vieron resultado en la película. Hasta que descubrieron que el gallo no había hecho ni una película ni una serie como él prometía. Y hubo una demanda en sí para este señor, y que fue sentenciado a 30 meses de prisión por estafar a Netflix en $11 millones tras incumplir un acuerdo para producir una serie de ciencia ficción que nunca entregó. Bueno, un jurado de Nueva York declaró a Rinsch culpable de fraude electrónico, lavado de dinero y múltiples cargos relacionados con transacciones monetarias ilegales y un montón de cosas más. Bueno, esto fue en diciembre pasado y la sentencia se dictó ahora. Este director había gastado los fondos destinados a filmar la primera temporada de la serie, titulada White Horse, en arriesgadas inversiones de valores, utilizando las ganancias para luego demandar a Netflix y exigirle más pagos para terminar la serie y comprar artículos de lujo. Bueno, el director se enfrenta a una pena máxima de 90 años y la Fiscalía Federal recomendaba una sentencia de 60 meses. Sin embargo, el juez federal, que se llama Jeff Karoff, dictó sentencia inferior a la demanda tras admitir indicios de problema de salud mental. Y ahí es donde todos los... El abogado, hermano del director, se metieron en esa salud mental. Y de hecho, acá estábamos hablando. Dice, además de la pena de prisión, este director fue sentenciado a 3 años de libertad condicional supervisada y se le ordenó pagar a Netflix $11 millones en concepto de compensación. Dice el director de 48 años que fue detenido en California el pasado marzo, negó el juicio ante el jurado, las acusaciones vertidas contra él, y aseguró que todo se trataba de un malentendido de $11 millones. ¿Eh? Puede haber un malentendido. Bueno, ahí todos los... sus abogados se fueron en esa de la salud mental que estaba pasando y lo habían detectado desde un buen tiempo. Y, digamos, para condonar un poco la deuda, o sea, no, la estadía en la prisión, 90 años estaban pidiendo, ahora solamente fue 3 meses y se le dio la condena. De hecho, hasta el mismísimo Keanu Reeves, que fue protagonista de su otra película que se llama 47 Running, instó al tribunal a mostrar clemencia. A partir del 2019, familiares y amigos y colegas observaron cambios significativos en su forma de pensar, comunicarse y comportarse. Esto habla el hermano del director en el tribunal. En una carta, el actor definió al guionista como su amigo y afirmó que Carl pudo autosabotearse al exagerar la magnitud, el alcance, el contexto de lo que se había negociado, lo que colocó a él y a sus contraparientes en conflictos. De hecho, él había prometido a Netflix que esta serie iba a ser buena y todo, absolutamente todo, y metió a Keanu Reeves. Keanu Reeves iba a ser protagonista de la serie con otras personas más famosísimas dentro del ambiente de Hollywood, que iba a estar dentro de esta serie, pero al final eran mentiras. El dinero lo gastó en lujos, lo gastó también en inversiones. Así que ahí está. Después de tanto tiempo, y esto fue durante la pandemia, el director Card de 47 Running fue sentenciado a 30 meses de prisión por estafar a Netflix en $11 millones. Así que ahí está, este fue el resultado final. Y veremos las reacciones en todo caso, ¿eh? Ahí Keanu Reeves dando clemencia por lo que fue este guionista, que si bien la película no le fue bien, ¿eh? No

saludar al Artolab. Grande maestro, un abrazo gigante, gracias por todo. Y de ahí nos conectamos. Y lo segundo es que, ya que estamos hablando recién de cine, según Insider, Jeremy Renner regresará como Hawkeye dentro de Avengers Doomsday. Todavía no se sabe qué papel va a tener, pero ahí está, Jeremy Renner, Hawkeye regresa a Avengers, muchachos. No tienen que hacer mucho con lo que ocurrió con Supergirl el fin de semana. No le fue bien, no le fue bien, ¿eh? Así que hay que hacer mucho, ¿eh? Vamos con más, seguimos ahora con Milky.

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1: Ahí escuchabas el sonido de Milky. A ver, les quiero contar, muchachos. 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Aprovechamos, ¿eh? Nos quedamos con Royce Up. Esto se llama Remix.

Ya, nos vamos a la pausa. Me acordé de tres información de cine. La primera, que ya está en la web, ¿o no? ¿Lo vieron el crossover de Messi con Spider-Man? Está bueno, me gustó. Ese uno. Segundo, el fin de semana, el domingo, el gran comediante de humor absurdo. Digo humor absurdo, pero que en esa época estaba increíble. Por ejemplo, con Spaceball, que se viene en la parte 2,

0: el joven Frankenstein cumplió 100 años y está a punto de estrenar otra película, Spaceballs 2, si no me equivoco, este año. Mel Brooks, al igual que Clint Eastwood. ¿Ah? Clint Eastwood, el juez, no, el jurado, que está en HBO, la pueden chequear, a los 95 años dirigiendo esa película. Lo otro es que Christopher Nolan no va a permitir influencer en sus películas, sino que las funciones especiales van a ser solamente para críticos de cine. Así que, por esta oportunidad, adiós influencer. No lo va a permitir. Para la odisea. Ya, nos vamos a la pausa. Regresamos con el último bloque del mix. No te vayas, te quedas con nosotros. Pausa.
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0: Ahí escuchabas el sonido de Shakira, muchachos. Continuamos en la dosis del mix. Sí, estamos listos con el mix. Nuevos 30 minutos, muchachos.
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0: Conexión directa, como ya lo sabes, aquí en la radio que te mueve. Vamos con Katais, María Becerra, Big One, esto se llama Lonely. Y lo escuchas en el mix. Último bloque. Sí, último bloque. De ahí nos vamos a la boca. No, no, no,

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2: A ver, ¿cómo esto? WhatsApp. Ah, no, yo lo hice, sí. Ya ingresaron a WhatsApp y lo de la nueva característica que permita la utilización sin dar a conocer el número de teléfono, solamente con el nombre. Bueno, esto, claro, es un puede ser sobrenombre, puede ser, no sé, pero que no te perjudique después más adelante por si tienes que dar tu WhatsApp en algún momento, alguna pega. ¿Cuál es tu WhatsApp? Búscame como @tortolito21, ¿ah? O panchulín124-chile. A ver, los alias deben tener 3 a 30 caracteres sin espacio y deben ser únicos e irrepetibles. Por eso que Meta, desarrolladora de WhatsApp, ya hizo el llamado a los usuarios para reservar sus propios sobrenombres. Yo tengo sobrenombre. ¿Ah? Mi nombre en real es Heliberto Hurtado. Y yo puse DJ Vampiro. Así que ya lo saben.

deseado y ahí confirma la reserva. Yo ya lo reservé hoy día. Así que ahí muy atentos, ¿sabes? Así que ya lo sabes, vete inmediato a tu WhatsApp para que no tengas problemas, ¿eh?

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0: escuchabas el sonido de Gorillaz.
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0: Ya llegó el momento de cerrar la conexión del mix, muchachos. Gracias a la gente que nos acompañó hoy día. Se pasaron, se cuidan mucho, se portan bien, se quedan siempre con la radio que te mueve. No se desconecten para nada, muchachos. Hay buena programación, así que muy atentos. Vamos con todo para esta nueva semana, que va a ser cortísima, cortísima. Así que un abrazo gigante. Se cuidan mucho, se quedan siempre con Beat FM todo el rato. Hasta mañana, 6 de la tarde, hacemos otro mix. Chau, chau, chau, chau, chau, chau.
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